0: Son las 6:04.
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0: Son las 7:04.
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0: Son las 8 con un minuto.
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Las canciones mías siguen tan vigentes en Costa Rica y la pueden compartir todos los amigos costarricenses. Así que para mí es un honor que hagan mi música. 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

0: Las 9:02.
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0: Son las 10 con 2 minutos.
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0: Son las 11 con 2 minutos.
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0: Son las 12 con un minuto.
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0: Es la 1:03.
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0: Son las 2:03.
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0: Son las 3 en punto.
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0: Son las 4:04.
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0: Son las 5 con 3 minutos.
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0: Son las 6:02.
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0: Son las 6:59.
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5: Hola, hola, gracias por iniciar su día escuchando radio. La frase de hoy es algo polémica, es del creador de Facebook, Mark Zuckerberg, y dice: damos a la gente la oportunidad de contar su historia. Facebook es una herramienta para expresarse.
6: Hoy es 30 de junio, es el día de las redes sociales, por lo que queremos detenernos un momento a reflexionar. Las redes nos acercan, nos informan y permiten que millones de personas compartan ideas, conocimientos y hasta experiencias. Pero también pueden convertirse en espacios para la desinformación y el odio. Como toda herramienta, el verdadero impacto de las redes sociales depende del uso que les demos. Que nuestras publicaciones construyan puentes, no barreras. Que promuevan el diálogo y no la división.
7: Pasa la vida y el tiempo no se queda quieto.
5: Hay momentos en la vida en que sentimos que todo se vino abajo. Sin embargo, Volver a Empezar, canción del argentino Alejandro Lerner, nos recuerda que siempre existe la posibilidad de comenzar de nuevo.
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6: No se trata de borrar el pasado, sino de aprender de él, levantarse con más experiencia y seguir caminando. Volver a Empezar nos dice que cada nuevo intento es una muestra de valentía y no de fracaso, porque la verdadera fortaleza no está en no caer nunca, sino en encontrar el valor para ponerse de pie una vez más.
7: Volver a empezar, volver a intentar.
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6: Una de las situaciones menos agradables en carretera es estar envuelto en una colisión.
5: Por eso, cuando conocimos de la iniciativa Pacto Amistoso en Carretera, nos pareció importantísimo contarle los detalles, para, de esa manera, buscar una forma más sencilla y cordial de atravesar por ese momento que puede ser muy estresante.
6: Ricardo León Jara, jefe de la División de Automóviles de Grupo INCS, explicó que el Pacto Amistoso aplica cuando en el accidente participan 2 o más vehículos asegurados con compañías adheridas al convenio. No hay personas lesionadas ni fallecidas. No intervienen motocicletas, bicicletas, bicimotos o peatones. Y los conductores están de acuerdo sobre quién tuvo la responsabilidad del hecho.
8: Tiene que haber un consentimiento de responsabilidad de los conductores que estuvieron en el evento para asumir la responsabilidad que corresponda, es decir, quién fue responsable y que obviamente eso sea consistente con la dinámica del evento. De hecho, es un tema que analizan las compañías de seguros y pues obviamente lo validan ya cuando los registros llegan a cada una de las compañías, ¿verdad? Donde tienen que revisar, digamos, la declaración versus también las fotografías. Por supuesto que la póliza tiene que estar vigente y pagada, por supuesto, ¿verdad? Y además, esta misma modalidad le da la facilidad a los involucrados en no llamar al oficial de tránsito. Entonces tiene que también haber un consentimiento de alguna manera. Es decir, yo choco con usted, decimos, bueno, vos me pegaste por detrás, ¿verdad? Es evidente el golpe, pues yo asumo la responsabilidad, me pongo de acuerdo con usted, no llamamos al oficial de tránsito y bueno, procedemos a cumplir con, como le digo, con el alcance que tienen nuestras condiciones operativas que están ligadas a nuestro seguro de automóviles.
5: El procedimiento inicia con una llamada a la aseguradora para reportar el accidente. Luego, antes de mover los vehículos, los involucrados deben tomar fotografías de la escena y de los daños. Una vez recopilada esa evidencia, los automotores pueden retirarse de la vía hacia un sitio más seguro, mientras un inspector de la aseguradora o las aseguradoras llega para completar electrónicamente el formulario correspondiente y dar continuidad al proceso de indemnización.
6: De acuerdo con lo que nos dijo don Ricardo León, el principal beneficio del pacto amistoso es que permite liberar las carreteras con mayor rapidez, reducir las presas y la contaminación asociada al congestionamiento, además de facilitar que los oficiales de tránsito y el sistema de emergencias 911 concentren sus esfuerzos en accidentes de mayor gravedad.
8: Esta modalidad, digamos, responde por la necesidad de que haya, digamos, alguna alternativa que le permita a los diferentes asegurados y en general al país y a la ciudadanía de descongestionar más rápidamente las carreteras, porque también es un tema de desconocimiento, que si la población lo tuviera más a la mano, más actualizado con estos datos, pues entre más se viralice, ¿verdad?, este modelo, pues podríamos tener un mayor entendimiento, una mejor cultura, ¿verdad? Y podríamos aprovechar este tipo de accidentes que, como le digo, de tener estas características y esos requisitos que le mencioné, pues podríamos tener una mayor facilidad para evitar presas, tener mayores facilidades, facilitar todo el proceso, ¿verdad? Que es al final un tema sistemático.
5: Aunque el pacto amistoso ya registra un promedio cercano a 4 casos diarios, el propio INS considera que todavía es poco utilizado debido al desconocimiento de muchos conductores.
6: Por eso, el llamado es a informarse sobre esta alternativa y conocer cuándo puede aplicarse. Más que un trámite, el pacto amistoso representa una oportunidad para fortalecer una cultura de diálogo, responsabilidad y respeto en las carreteras, donde resolver un incidente con serenidad también beneficia a miles de personas que compartimos la vía.
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5: La pregunta de esta semana, publicada en el sitio web panoramadigital.co.cr, decía: ¿está de acuerdo con que los taxistas se unan a la plataforma de Uber tal y como lo está proponiendo la empresa?
6: La consulta surge luego de que la empresa Uber planteara públicamente la posibilidad de incorporar al gremio de los taxistas a su plataforma, una iniciativa que busca reunir en una misma aplicación a choferes de modalidades que pueden verse similares, pero que en la práctica mantienen diferencias.
5: La propuesta de Uber tiene argumentos tanto a favor como en contra. Entre quienes la respaldan, se señala que podría representar una oportunidad para que los taxistas accedan a una plataforma con millones de usuarios, aumenten la cantidad de viajes y recuperen parte de los ingresos que el gremio ha manifestado que ha perdido con el crecimiento de ese tipo de servicios. Además, muchos consideran que una mayor oferta podría traducirse en mejores opciones para los consumidores.
6: Sin embargo, también existen cuestionamientos de peso. El principal es que el servicio de taxi opera bajo una regulación específica con concesiones, tarifas tarifas y controles establecidos por la legislación costarricense, mientras que las plataformas de transporte continúan funcionando en un marco regulatorio que aún genera debate. Para algunos sectores, incorporar a los taxistas a Uber podría interpretarse como integrar el transporte formal dentro de un modelo cuya regulación definitiva sigue pendiente, en lugar de resolver primero esa discusión.
5: En el fondo, este tema refleja el reto que enfrenta Costa Rica desde hace años: adaptar su sistema de transporte a las nuevas tecnologías sin dejar de lado la seguridad jurídica, la competencia en igualdad de condiciones y la protección de quienes dependen de esa actividad para generar sus ingresos.
6: Vamos al resultado. Un 68,75% de los participantes en el sondeo manifestó estar de acuerdo con que los taxistas se integren a la plataforma de Uber, mientras que un 31,25% no apoya esta propuesta.
5: Gracias por compartir su opinión con nosotros. Ya tenemos una nueva pregunta que dice: ¿está de acuerdo con la decisión de la Presidenta de la República, Laura Fernández Delgado, de destituir a 7 directores policiales porque no pasaron una prueba de polígrafo?
6: Recuerde que la puede responder ingresando al sitio web panoramadigital.co.cr y en nuestra página de Facebook, Panorama Cámara Nacional de Radiodifusión.
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13: Volver al libro. Educar con equilibrio en tiempos digitales. Entre pantallas y páginas, el desafío no es elegir, sino formar mejor. En los últimos días ha llamado la atención una decisión tomada en Suecia: invertir recursos significativos para reintroducir los libros impresos en las aulas y reducir el uso excesivo de pantallas. No se trata de un retroceso ni de un rechazo a la tecnología. Es, más bien, una pausa consciente para reflexionar sobre cómo estamos educando a nuestras nuevas generaciones. En un mundo donde lo digital avanza a pasos acelerados, surge una pregunta fundamental: ¿estamos formando estudiantes con mayor conocimiento o con menor capacidad de comprensión? Durante años, muchos sistemas educativos en el mundo apostaron por la digitalización como sinónimo de modernidad. Tablet, plataformas virtuales y contenidos interactivos llegaron a las aulas con la promesa de mejorar el aprendizaje. Sin embargo, la experiencia ha comenzado a mostrar matices. Diversos estudios han señalado que el uso excesivo de pantallas puede afectar la concentración, la comprensión lectora y la capacidad de retener información. No es un problema de la tecnología en sí, sino de su uso desmedido y, en muchos casos, poco orientado. El libro impreso, por su parte, ofrece una experiencia distinta. Invita a la pausa, a la concentración, al diálogo interior. Permite una lectura lineal, sin interrupciones constantes, favoreciendo una comprensión más profunda. No compite con notificaciones ni distrae con múltiples estímulos. Es un espacio de encuentro entre el lector y el pensamiento. No se trata de sustituir una cosa por otra. La verdadera enseñanza que podemos extraer es la necesidad de equilibrio. La tecnología bien utilizada es una herramienta poderosa para investigar, comunicar y ampliar horizontes. El libro, en cambio, sigue siendo una base sólida para el desarrollo del pensamiento crítico y reflexivo. Juntos pueden construir un modelo educativo más completo. En Costa Rica, este debate también es pertinente. Nuestros desafíos en comprensión lectora, atención y rendimiento educativo nos invitan a revisar prácticas, a cuestionar enfoques y a buscar soluciones que respondan a nuestra realidad. No se trata de copiar modelos externos, sino de aprender de ellos y adaptarlos con inteligencia, tomando en cuenta nuestras comunidades, nuestras escuelas y nuestras familias. La decisión de Suecia nos deja una lección valiosa. Educar no es seguir tendencias, es formar personas. Y para ello, necesitamos herramientas que desarrollen no solo habilidades técnicas, sino también capacidades humanas.

0: y apostemos por una educación que no solo informe, sino que forme. Porque al final, lo que cultivemos hoy en las aulas será lo que cosecharemos mañana como país.
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0: Este fue un comentario de Armando Mora Solís.
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5: Le agradecemos muchísimo por su amable atención. Que pase un excelente día.
6: Nos escuchamos mañana.
7: De esta manera llegamos al final de Panorama.
8: Muchas gracias por su atención. Le esperamos en nuestra próxima edición de lunes a sábado, al ser las 7 en punto de la mañana.
7: Mientras tanto, queda en sintonía de esta emisora, asociada a la Cámara Nacional de Radiodifusión.
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0: Son las 7 con 57 minutos.
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0: Son las 9:58.
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0: Son las 10 con 56 minutos.
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1: Queridos amigos de Costa Rica, les mando un abrazo enorme. Mi nombre es Raúl Abranson y quiero mandarles un saludo porque he pasado por aquí para cantar. Y bueno, siempre con ustedes, ¿eh? No se olviden. Un abrazo.

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0: Son las 11 con 55 minutos.
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Esto es música de Banana, arrancando la programación de la tarde de Amor FM 93.9. Soy Anthony Kelly con lo mejor de los éxitos en tu idioma.

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0: Es la una, con un minuto.
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0: Las dos con un minuto.
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0: Son las 2:59.
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3 de la tarde, un especial muy especial de amor, aquí en Amor FM, en 93.9, una emisora que te enamora.

Vargas, amigos, este es un especial, muy especial en la tarde de amor, 3:06. Soy Anthony Kelly y les acompaño hasta las 4. Y este especial viene cargado de grandes éxitos, así que les invito para que nos acompañen, se queden con nosotros y disfruten lo mejor de la música Amor FM 93.9.

Amores, Joan Sebastián, éxito 85 en Amor FM, una emisora que te enamora. Vamos con otra, pero es de Yuri y la canción es Dame un Beso. Estamos presentando un especial muy especial en Amor FM. Feliz tarde, 318.

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1: Son las 3 y 59 minutos.
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0: Son las 5 con 2 minutos.
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Claro, en Amor FM 93.9.